Buenas noches. Desde los estudios de KBBF, la primera estación comunitaria bilingüe en los Estados Unidos. Soy su presentador, Alan Bloom, y les doy la bienvenida a esta edición de Tonos Clásicos, su programa de música clásica con una conexión latina. Cada semana a esta hora, exploramos la cultura musical de España y Latinoamérica. 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Comenzaremos el programa con música de Cataluña. José Antonio Zuleika y Arregui fue un fraile franciscano que vivió entre 1886 y 1956. De acuerdo con la costumbre de la orden, adoptó el nombre de su ciudad de nacimiento en el País Vasco de España, así que se llamó Aita Donostia, Padre Donostia. Fue la primera autoridad en música folclórica vasca y por muchos años recorrió los pueblos buscando y copiando las hermosas canciones de la región. Entre sus propias composiciones están los cuatro cuadernos de Preludios Vascos para Piano. Característica común a ellos es la reproducción estricta de la melodía popular, que nunca deja de percibirse con nitidez. Escucharemos los preludios números 5 al 8, llamados Danzas de Niños, Dolor, Cuento del Abuelo y Canción del Pastor Joven. El pianista es Jordi Massó. 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

Cuatro preludios vascos de Aita Donostia fueron interpretados por Jordi Masó al piano. 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Ahora tenemos una pieza del compositor, director y docente colombiano contemporáneo Blas Ateortúa. Estudió con varios compositores destacados como el francés Olivier Messiaen y el argentino Alberto Ginastera. Su música es conocida por sus ritmos interesantes, la experimentación orquestal y un libre pensamiento tonal. Escucharemos una pieza que escribió en 1989 llamada Música para Orquesta de Vientos y Percusión, que incorpora melodías y ritmos de la música folclórica de Colombia y Sudamérica para crear una estructura que ofrece una gran variedad de emoción, textura y color. La Sinfonía de Vientos de la Universidad Drake es dirigida por Robert Munier. 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

Estás escuchando Tonos Clásicos, el programa de la música clásica con una conexión latina desde los estudios de KBBF en Santa Rosa, California, donde acabamos de escuchar música para orquesta de vientos y percusión de Blas Ateortúa, interpretada por la Sinfonía de Vientos de la Universidad de Drake, dirigida por Robert Munier. 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El gran pianista chileno del siglo XX, Claudio Arrau, es famoso por sus interpretaciones de un repertorio inmenso, desde el barroco hasta el moderno. Como muchos virtuosos, Arrau fue un niño prodigio, pero, a diferencia de la mayoría de ellos, nunca había habido ningún músico profesional en su familia. A la edad de 4 años, estaba leyendo sonatas de Beethoven y dio su primer concierto 1 año después. A los 8 años, le enviaron para estudiar en Alemania, con una beca de 10 años del gobierno chileno. Sus primeras grabaciones estuvieron en rollos de piano, pero aquí escucharemos una grabación que hizo en 1986, directa y digital, de la Sonata en La de Wolfgang Amadeus Mozart. 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

Está escuchando Tonos Clásicos, su programa de la música clásica con una conexión latina. Regresaremos con la segunda hora de esta hermosa música en un par de minutos. 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We'll return with the second hour of this beautiful music in a couple of minutes.

Me alegro de que haya vuelto a nuestro programa Tonos Clásicos, desde los estudios de KBBF en Santa Rosa, California. Toda la música tiene alguna conexión con España o Latinoamérica. 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All the music has some connection to Spain or Latin America. En el jardín del Oeda, donde nací, me transformé en una rosa. Esas son las primeras palabras de esta pintoresca canción brasileña, la cual es llena de superstición y evoca el vudú y los ritos primitivos. Escucharemos una interpretación de la soprano Deltra Eamon y Laurindo Almeida en la guitarra. 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We'll hear an interpretation by soprano Deltra Eamon and Laurindo Almeida on the guitar.

Está escuchando Tonos Clásicos, el programa de música clásica con una conexión latina desde los estudios de KPBF en Santa Rosa, California, donde acabamos de escuchar una canción tradicional de Brasil llamada En el Jardín del Orera, interpretada por la soprano Deltra Eman y Laurinda Almeida en la guitarra. 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Ahora, tenemos una obra de un compositor que aún no se encontró listo para escribir una sinfonía. Es el primer concierto para piano de Johannes Brahms. Brahms tenía tan solo 24 años cuando compuso la pieza y todavía se sentía inseguro de su capacidad de escribir para orquesta. Su primera sinfonía no llegó hasta 18 años más tarde. En esta grabación escucharemos al argentino Daniel Barenboim con la Orquesta Filarmónica de Nueva York, dirigida por Zubin Mehta. Now we have a work by a composer who felt he was not yet ready to write a symphony. It's the first piano concerto of Johannes Brahms. Brahms was only 24 when he wrote the piece and was still very unsure of his ability to write for the orchestra. His first symphony did not come until 18 years later. In this recording, we'll hear the Argentinian Daniel Barenboim, joined by the New York Philharmonic, conducted by Zubin Mehta.

Acabamos de escuchar el concierto para piano número 1 en re menor, opus 15, de Johannes Brahms. Daniel Barenboim estuvo al piano con la Orquesta Filarmónica de Nueva York, dirigida por Zubin Mehta. We just heard the piano concerto number 1 in D minor, opus 15, by Johannes Brahms. 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